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2: Hoy vamos a hablar de The Real McCoy. The Real McCoy fue catalogada muchas veces como una banda que hacía playback. Logró colocar varios número uno en las listas de las radios de 1990. Durante su extensa carrera, el grupo pasó por muchos cambios notorios de formación. Esto se debe al hecho de que el verdadero cantante no siempre fue acreditado o aparecía en los conciertos en vivo, en los videos musicales o en la portada de los CDs del grupo. Sin embargo, esto no generó tanta controversia como lo fue con sus compatriotas, el dúo alemán Mini Vanilli, que realizó la misma técnica y que su carrera se vio afectada al enterarse de lo mismo. En el principio, The Real McCoy era conocido como MC Zan and The Real McCoy, y solo consistía en el rapero OJ, Jeclixa y una cantante desconocida. Su primer gran impacto se produjo en julio de 1988, cuando Pop on the Jam Rap, un cover del éxito de Technotronic Pop on the Jam, se convirtió en un inesperado número 16 en Alemania. Para el segundo sencillo, It's On You, la cantante Patricia Petersen fue contratada para aportar la voz principal. Cuando su sello discográfico quiso producir el clip de It's On You y poner la canción en programas de televisión en vivo, un francés de ascendencia africana llamado Jambro fue reclutado para ocupar el lugar de Jeclixa y sincronizar los labios con su voz. En ese momento, Jeclixa no quería ser la cara del grupo, por lo que se mantuvo en anonimato. Jambro fue presentado como el líder y la cara de MC Zan and The Real McCoy en la mayoría de los anuncios de la primera etapa del grupo. Señoras y señores, con ustedes, MC Zan and The Real McCoy. It's on you.

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ciego desde la infancia, se ha convertido en uno de los más exitosos y reconocidos artistas en la compañía discográfica Motown. Escuchamos a Stevie Wonder interpretando Regocijado.

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1: Seguimos con ustedes, Elton John interpretando Ojos Tristes.

0: Pasaron los Bee Gees con un clásico del año 1972, Corre a mí.
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0: Solitario enamorado por Dan Fogelberg.
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0: Liderados por la cantante Natalie Merchant y el guitarrista John Lombardo, se acercan los 10,000 Maniacs y nos entregan Complícame.

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2: Duncan Shake y su hit Apenas Respirando, que en un principio fue concebido como un single de relleno para su trabajo discográfico de 1996 y terminó convirtiéndose en un gran éxito que entró en el top 20 de las listas de Billboard en Estados Unidos.

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1: Un hit del año 1978 basado en una adaptación cinematográfica de Cumbres Borrascosas, la famosa novela de Emily Brontë. La señorita Bush todavía no la había leído por ese entonces.

0: tan excéntrica como genial Kate Bush y Cumbres Borrascosas.
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0: Eran los Last de 1988 con Ahí va ella.
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3: Guns N' Roses los dejamos con uno de los temas más populares, Used to Love Her.

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11: Se vienen los hermanos Atrell y Jarrett Cords, quienes en 1988 formaban el grupo PM Dunn.

0: PM Dawn y Las Formas del Viento.
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0: Alana Miles, la intérprete de Terciopelo Negro y este hit de fines de los años 80.
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2: John Mayer.

0: John Mayer y un tema incluido en el álbum Room for Suárez de 2001, No tal cosa.
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Presentamos al dúo Daryl Hall y John Oates, que interpreta Todo lo que tu corazón desea.

0: Escuchamos al número uno en Gran Bretaña en abril de 1974. Estaciones en el Sol por Terry Jacks.
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Gary Halliwell se hizo popular como integrante de las Spice Girls, que a partir de su formación pasaron de ser unas auténticas desconocidas a convertirse en un fenómeno social de todo el planeta. Pero incluso en pleno auge del grupo, Gary sintió la necesidad de pasar a otra etapa de su vida. Desde septiembre del 97 estuvo dándole vueltas a la idea de dejar la formación de las Spice, y fue en mayo del 98 cuando decidió hacerlo, en un momento en que quiso dar una entrevista para hablar del cáncer de mama en la televisión y su agenda con el grupo no se lo permitió. A partir de ese momento le llovieron las ofertas, película de cine, programa de televisión, incluso hubo revistas que le ofrecieron millones de que no se sabe, para contar su historia en exclusiva. Pero Gary decidió tomarse un tiempo para relajarse y poner en orden su vida. Durante algunas semanas se fue a vivir a casa de George Michael. Miren qué bien. Vendió la mayor parte de los vestidos que había lucido como Ginger Spice y consiguió con ellos mucho dinero para una fundación de ayuda a niños enfermos de cáncer. Fue nombrada embajadora de buena voluntad por las Naciones Unidas. Entre todo eso, encontraba tiempo para grabar su primer disco en solitario, Skies of Phonic. Esto fue en el 2000. De allí escuchamos a Gary Halliwell.

0: Brenda Russell, Deja de Escapar.
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0: Escuchamos Dejaste al corazón más solitario por Glenn Medeiros.
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0: Con su pegadiza melodía de discoteca y su estilo de rapear pasó Curtis Blow y Los Frenos.
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1: Indiscutiblemente es y será una de las reinas del disco, Donna Summer.

0: pasó un amor posesivo por Marilyn Martin.
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9: En 1980 conocíamos un gran éxito cinematográfico con el estreno de Fama. La banda sonora de la película ocupó los primeros puestos de las listas de ventas durante meses y este es uno de los temas que incluía. ¿Está bien si te llamo Mía?

0: Paul McCrain y Está bien si te llamo Mía, soundtrack, como dijéramos, de la película Fama.
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1: Con una poderosa voz que lo convirtió en un popular vocalista, llega Michael McDonald y la versión en vivo de Lágrimas Solitarias.

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1: Los 80, número 1, Inglaterra.

0: ESP, el regreso glorioso de los DJs en los 80. Este disco tuvo éxito en todos los rincones del mundo, excepto en los Estados Unidos.
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0: Hoy la música de Michael Learns to Rock sigue tan vigente como el primer día gracias a melodías como Someday.
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1: 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De la unión del nombre del programa de televisión para chicos de Banana Splits y la canción de Roxy Music, Pijamarama, llega Bananarama.

0: Una vez en la vida, Bananarama.
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Milli Vanilli pasó a la historia como el único grupo al cual le otorgaron un premio Grammy y después se lo quitaron porque simplemente ellos no eran los que cantaban. Sin embargo, el fenómeno aún se recuerda porque entre el año 89 y 90 en todo el planeta se escuchaba este tema, Nena, te voy a extrañar.

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1: Hace varias décadas, Huey Lewis and the News se convirtieron en el ícono cultural por sus letras que ensalzaban la realidad de los trabajadores de oficina y sus aficiones deportivas. He aquí un ejemplo de ello. Suenan los Huey Lewis and the News, Alma y Corazón.

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Connie Wendy Wilson son hija de Brian Wilson de los Beat Boys y Chyna Phillips es hija de John y Michelle Phillips de The Mamas and the Papas. Ellas son las Wilson Phillips y alcanzaron el éxito masivo en 1990 gracias a melodías como esta. Libérame.

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Una persona que es dueña de una voz muy fácil de distinguir, creador de un estilo que perdura en el tiempo. Vamos a escuchar El amor está en el aire y canta Jean Paul Young.

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1: En el clásico de esta semana recordamos a los INSS. Need you tonight. Te necesito esta noche.

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1: 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Something, Algo, la única composición de George Harrison en encabezar las listas estadounidenses de sencillos mientras se encontraba con los Beatles.

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En 1997, junto con sus hermanos, fue incluido en el Salón de la Fama del Rock and Roll y también en el Salón de la Fama de los Compositores. Con ustedes, Robin Gibb, como un tonto.

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una muy hermosa mujer israelí, Ofra Haza, que lamentablemente falleció en 2000 debido a una neumonía. Guardamos el recuerdo de sus éxitos. Ofra Haza con Inninalu.

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2: Seguimos ahora con un italiano, el señor Baggio Antoniacci.

0: ¿Qué apuro hay? Ese es el título del tema que escuchábamos a cargo de Biagio Antonacci.
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1: Nos vamos a meter con otra canción y otro grupo musical. En su trayectoria, esta gente, los M People, consiguieron numerosos premios, entre los que se incluyen varios British and Mercury Awards, y uno de sus discos es Elegant Slamming, y de él se desprende este tema que sonó en todos lados. Moving On Up, M People.

0: En los Estados Unidos, Andy Gibbs se convirtió en el primer solista en tener tres hit singles número uno consecutivos en el Billboard Hot 100. En julio del 77 llegó a las primeras posiciones del Top 20 con El amor es más grueso que el agua.
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1: En 1977, Donna Summer editó un LP conceptual llamado I Remember Yesterday, en donde hacía un repaso a los estilos musicales de décadas pasadas. Estamos hablando de los 40, los 50, los 60. El último tema, Siento Amor, representa el sonido del futuro, y vaya si lo acertaron. La instrumentación realizada enteramente con instrumentos electrónicos fue como la señal de salida de un nuevo estilo electrónico bailable. Germen del house, de la electrónica, del techno, esto fue lo primero que sonaba lo más parecido al techno de hoy. Donna Summer.

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1: Marcamos un punto de inflexión porque hubo una época, casi a finales de los 80, en que un grupito de 5 músicos decidieron juntarse y formar una humilde banda para grabar algunos temas. Este quinteto, llamado Traveling Wilburys, estaba formado nada menos y nada más que con, presten atención, Bob Dylan, George Harrison, Jeff Lynne, Roy Orbison y Tom Petty. El resultado fue una canción como esta, Manéjense con cuidado.

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1: Alan Parsons en 1975 dio a conocer su carrera con Alan Parsons Project, en compañía del compositor y cantante Eric Wolfenson y de Andrew Powell, encargado de las orquestaciones. Juntos le dieron vida a composiciones como Un ojo en el cielo.

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0: tras el enorme suceso de Look Sharp, el dúo sueco Roxette le quedaba probar si habían sido una casualidad del mercado o una nueva fuerza en el pop. Por lo tanto, iban a sacar su segunda placa, tercera en realidad de su carrera, que era una prueba de fuego. Joyride, editado en 1991, lo llevó más lejos todavía y llegarían a vender más de 20 millones de discos en todo el mundo.
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0: En 1979, Supertramp lanzó Breakfast in America y puede afirmarse que fue el punto más alto dentro de Supertramp. Llegó al número 3 en las listas británicas y al número 1 en Estados Unidos, además de producir 4 singles históricos. Uno de ellos fue Adiós Extraño.
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A los 16 años, Samantha Fox debutó como modelo topless. Luego consiguió un contrato para grabar su primer disco. Su música era pop, sugestivo y sexual, y logró cruzar el océano y llegar a los charts de América con canciones como I Only Wanna Be With You.

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La letra de este tema cuenta la historia de un chico perdido que está buscando encontrar su lugar en el mundo. Deacon Blue nos dejaba del 89, Real Gone Kid. Damos ahora con Bryan Adams y Ain't Gonna Cry.

0: banda The Police nos dejaba del año 1986, Don't Stand So Close to Me.
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Estamos escuchando a Bob Marley en esta parte con Three Little Birds. Grandes éxitos de todos los tiempos continúan sonando para vos. Escuchamos ya a los Rolling Stones y I Can Get No Satisfaction.

Esta canción fue lanzada originalmente en el disco New Jersey, el cual se publicó en el año 88. Bon Jovi hacía Lay Your Hands on Me. Nos vamos al 82 ahora para dar con Michael Jackson y Baby Be Mine.

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Sonando estaba ahora D-Light con Groove Is In The Heart. Seguimos compartiendo grandes éxitos con vos. Del 93, Def Leppard hace Two Step Behind.

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True Confessions es el disco del año 86 donde está incluido este tema que compartíamos con vos, de Bananarama, Vienes. Nos vamos al 89 en esta parte para dar ahora con Erasure. Esto es Blue Savannah.

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año 82 para este gran hit de Barrabás, On the Road Again. Nos vamos al 95, donde encontramos a Oasis y Don't Look Back in Anger.

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Año 89 para este gran hit de Billy Joel. Escuchábamos I Go to Extremes. Nos vamos al 99 ahora para dar con Tyro. Esto es Hunter.

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